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0: una abuelita, doctor. ¿Cómo le parece que estoy perdiendo el apetito sexual?
1: Dijo, sí, abuelita, ¿cuántos años tiene?
0: 89 años.
1: Abuelita, ¿y hace cuánto empezó a notar que perdió el apetito sexual?
0: Dijo, anoche, y esta mañana otra vez.
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5: Un borracho llegó a donde el cura dijo: padre, yo necesito un carro, pero de los últimos, de los bacanos, un carro de los chéveres, ¿oyó? Un carro bien elegante, de esos nuevos que tienen de todo. Y salió el cura, le dijo: joven, usted necesita ir a un concesionario. El letrero que está aquí arriba es confesionario. Una gallina en la policía y se fue a hacer un arresto. Se fue a hacer un arresto, iban a arrestar a la zorra, pero la zorra le salió grande. ¡Uy! Y la gallina empezó a llamar por teléfono. ¡Horror! Necesitamos apoyo.

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0: Había unas muchachas para allá en un colegio. Monte y monte bicicleta, y monte y monte bicicleta. Y la coordinadora llamándola, a ver, niñas, para adentro ya. Y monte y monte en esa bicicleta, y monten, y todas se turnaban y se perdían y se daban trompadas por la bicicleta. Niñas, ya, por favor, ya. Mire, si no hacen caso, le mando a poner el sillín a la bicicleta.
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5: Una gallinita estaba en una esquina y vio pasar un gallo grande, pispireto, y dijo la gallina: uy, ¿pero qué? ¿Quién pidió pollo? Un gato al frente de una ratonera. Y así el gato. Y salió el ratoncito tranquilo y llegó el gato y le pegó su pañada y se lo comió. Y dice el gato después de que se comió el ratón: aquí el que no es bilingüe se friega, ¿oyó?

0: adiós.
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0: Estaba la parejita haciendo el amor y sonó el teléfono. Contestó la señora, ¿aló? Ah, bueno, no se preocupe, hasta luego. Y le dijo el man, ¿quién era? Dijo, no, mi marido, para decirme que estaba con usted jugando cartas.
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5: ¿Qué dice la profesora? A ver, niños. ¿Quién me dice cuál es el órgano del cuerpo que puede crecer hasta 4 veces?
6: Y se paró Eric un niño y dijo, el pene, probe.
5: Dijo, pues era la pupila, mijo, pero lo felicito.
7: Tipo en el médico y le dice al médico, hermano, a usted hay que operarlo, pero urgente, mejor dicho, estamos hoches para operarlo. Dijo, venga, doctor. Venga, ¿cómo así que me va a operar urgente? Si yo no tengo nada, yo no siento ningún problema. Dijo, no, eso yo lo sé. Pero lo que sí tienes es un buen seguro, hermano.

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0: Llega un tipo a una estación de policía y le dice al comandante: ¡Comandante! ¿Puedo ver al hombre que entró a mi casa ayer? Y le dice el comandante: ¡Hombre! ¿Y para qué? Explique a ver, ¿para qué quiere ver a ese tipo? Y le dice: ¡No, hombre! Es que quiero saber cómo hizo para entrar a mi casa sin despertar a mi mujer ese puta.
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1: Una lora hablando con otra lora. Brrra, brrra. Vamos de paseo, dijo, ¿para dónde? Dijo, vamos al Museo del Oro. Una señora llevaba un perrito con un niño y el niño contento jugando con el perrito y un señor que estaba ahí al lado. Se dio cuenta que ese niño era feliz con ese perro y le dijo, señora, ¿usted no me vende su perro para el niño mío? Dijo, ay, no, no, no, no, no, no, esa es la alegría del niño mío, yo no se lo puedo vender, señor. Dijo, véndame el perrito. Dijo, no, no, no, no, no, yo le vendo este perro y ese niño mío empieza a llorar, que da miedo. No, señor, para nada. Dijo, señora, le doy 5 millones de pesos por ese perro. Y dice la vieja, pues, bueno, voy a tener que acostumbrarme al llanto del pelado.

0: Eso es, muchachones.
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0: Llegó otro paciente para allá donde el doctor y lo dijo el doctor esto. El señor que viene para la consulta, don Serapio Joso. Dijo, sí, señor, aquí estoy. Dijo, don Serapio, siga. A ver, su nombre. Dijo, Serapio Joso. Dijo, a ver, don Serapio Joso, ¿qué tiene usted? Dijo, su merced, yo tengo un ranchito, tengo una vaquita y tengo un torito. Dijo, no, ¿qué le duele? Dijo, tener que vender toda esa joda para pagarle a usted la consulta.
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4: La verdad, mi amor, en estos días he pensado tantas cosas que volver a hablar de ese tema no quiero, pero yo te quiero decir esto.

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4: Unos militares esperando que pasara el enemigo para hacerle su emboscada y acabarlos con todos, porque esa era la orden. Tenían que acabar con el enemigo. Y 3 horas y nada que pasaban. 5 horas, dijo, tienen los fusiles, tienen las bombas, hay que eliminar a ese enemigo. Listo, sí. Y dijo un soldado, oiga, mi capitán, tenían que pasar a las 9, ¿no? Dijo, sí, pero de anoche. Y ya son las 9 de la noche de hoy. Y dice uno de los soldados, ay, ojalá no les haya pasado nada malo. Un tipo jugando golf y decía, esta bola de golf es increíble. Esta bolita de golf es una bola, mejor dicho, esta es una bola, nunca se pierde. Nunca se pierde esta bola ni se va a perder nunca en la vida. Nunca, nunca. Dijo, ¿verdad? ¿Y usted dónde la compró? Dijo, ah, no, yo me la encontré por ahí.

lo dejo amarrado. Y si está con la otra, lo saco de ahí, porque el hijo le va, se lo saca de allá. Y si está con la otra,

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0: Le pregunta a la profesora le pregunta a Pachito, ¿en su casa bendicen la comida?
1: Dijo, no, señorita,
0: porque
1: mi mami ya aprendió a cocinar.

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7: Llega una muchacha así toda propensa, ¿no, mano? Buenísima, así como las chicas olímpicas, ¿y las ha visto? Uy, tarrao, chinas. Y llega y le dice, padre, acógese, padre, acúseme que yo me acosté con el padre de la otra parroquia. Y dijo el padre, muy mal, muy mal. Recuerda, hija mía, que usted pertenece a esta iglesia.
8: No, imagínate, doctor. Imagínate si un abuelito en un banco. Y como asesores le quieren vender a uno de todo, el tipo está ahí mirando el abuelito para lado y lado que llaman, cuando el doctor asesor le dijo, nosotros tenemos lo que usted necesita. Así con ese vosotros, nosotros tenemos lo que usted necesita. Y el abuelito dijo, ay, no diga que aquí venden Viagra.

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0: Bueno, llegó un muchacho el otro día. Llegó a una farmacia y dijo, mano, ¿me deja un favor? Dijo, sí, señor. Dijo, véndame esto, dos cajas de Viagra. Dijo, uy, mano, ¿y usted para qué quiere Viagra? Dijo, usted no sea sapo, mano, usted véndame el Viagra. Dijo, pero es que yo lo conozco, usted es soltero. Usted para qué, no sea sapo, mano. Al otro día llegó el chino allá a la farmacia, dijo, uy, mano, ¿usted no tiene una pomada como para las quemaduras? Dijo, muestre dónde se quemó, dijo, aquí en la mano derecha.
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5: Una murciélaga jovencita estaba con el novio murciélago. Dijo, no, yo tengo que irme ya para la casa. Mi papi debe estar bravo. Yo me lo imagino que debe estar pegado al techo. Estaban dos parroquianos. Y dijo uno allá en el catre del lado. Decía uno acostándose, decía, con Dios me levanto, con Dios me acuesto. Con la Virgen María y con el Espíritu Santo y los ángeles de la guardia voy a dormir. Y en ese momento se le cae el catre. ¡Para! Quedó pegado al piso y el que estaba al lado le dijo, ¿se da cuenta? Eso le pasa por dormir con tanta gente ahí en ese catre.

0: antigüita.
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0: Le dice el marido a la vieja: ¡Ay, mi amorcito, güey, madre, vengo de donde el médico! Dijo ella: ¿verdad? Dijo: sí, mi amor, le tengo una mala noticia. Dijo: ¿qué?
1: ¿Qué estás haciendo?
2: Yo soy estéril. Olímpica, dijo la vieja, porque me
0: ¡ay,
2: pone
0: güey, madre,
2: todo.
0: Menos mal que usted me dejó embarazada antes de que el médico le dijera esa joda.
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7: Sí estoy tragado, compadre. No se lo niego. Esta canción es para mi novia. Vamos a ver, vamos a ver.

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4: Adriana Álvarez, ¿cómo te recuerdo?
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4: El borracho iba a más de 100 kilómetros por hora y lo detiene el policía. Amigo, iba a más de 100 kilómetros por hora. Iba a más de 100. Y dijo, no señor, iba a 70. Y la mujer al lado, Ricardo, iba a 120, Ricardo, diga la verdad. Y le dice al policía, amigo, además tiene una farola rota. Hay un foco que no le prende, dijo. Uy, oficial, yo la verdad, hasta ahora me enteré. Dijo, ay, hasta ahora me enteré, dice la señora. ¡Ja! Lleva un mes y medio con esa bombilla quemada, yo ya le había dicho. No, amigo, además, vea, no viene con el cinturón de seguridad. No, oficial, yo me lo quité cuando lo vi a usted. Dijo la señora, ¡ja! Nunca se pone ese cinturón. Y yo ya le he dicho muchas veces. Nunca se pone el cinturón. Y le dice el tipo, vea, ya cállese. Ya cierre la jeta, no joda tanto que me va a hacer aquí. ¡Ah! Cállese ya la boca, no sea tan cansona, no sea tan metida. Y dice el policía, señora, su esposo siempre la trata así. Dijo, no, señor. Solamente cuando está borracho. Imagínense que un niño llevaba un perrito de esos tacitas de té, pobrecito chiquito, y lo llevaba amarrado con bozal y todo, con bozal. Dije yo, uy, no seamos tan burros. ¿Y usted por qué tiene ese perrito amarrado con bozal? ¿Es para que no muerda? Dijo, no, es para que los gatos no me le arañen el hociquito.

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0: Un señor en una casa tenía un letrero que decía: cuidado con el loro. Cuidado con el loro. Y se metieron los ladrones y vieron el letrero que cuidado con el loro. Y que cuidado con el loro. Y se metieron más para adentro y empieza el loro: ¡brrra! ¡Brrra! ¡Tarzán! ¡Ataca! ¡Ladrones! Y sale un perro así de grande, un Doberman.
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1: Llegó una loca, pero a una fiesta de disfraces, pero toda reventada, toteada. No, eso tenía, parecía, venía de la clínica prácticamente. Le dijeron, ¿cómo? ¿Y a usted qué le pasó? Dijo, ay, amiga, pues que yo venía disfrazada de volador. Me puse un volador allá. Dijo, bueno, ¿y qué pasó? Dijo, ay, no sé cuál fue el bruto que me le prendió candela. A un tipo lo tienen allá en la policía y dice, vea, señor comisario, si amar es pecado, si amar es pecado, yo me declaro culpable. Y le dice el comisario, ¿qué culpable ni qué nada? Cállate la boca, bobo, que usted está aquí es por manejar borracho.

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0: Una señora se pasó un semáforo en rojo. Y el aljerez, el policía de tránsito, llegó y la detuvo. Dijo, disculpe la señora, ¿fue que no vio el semáforo que estaba en rojo? Dijo, ay, señor policía, disculpe, pero es que yo soy daltónica. Dijo, y es que allá en Daltonia no hay semáforos.
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6: Hablando de muchachas, le dice la una a la otra: ay, amiguis, estoy embarazada. Yo no sé si es de Carlos, el de Movistar, o si es de Manuel, el de Tigo, o de Alberto, el de Claro. Y le dice la otra: ah, no, mamita. No. Yo sí sabía que usted era prepago, pero no me imaginé que le tuviera las bandas abiertas a cualquier operador. Pachito, ¿cómo le fue en el colegio? Dijo: uy, mami, casi sacó 8. Dijo: ¿verdad? Uy, lo felicito. ¿Y cuánto sacó? Dijo: pues, saqué 1, pero el niño del lado sacó 8.

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0: Ay, un par de viejitos, pobrecito, le dijo el viejito a la viejita. Me siento como Tarzán. Y le dice la viejita, sí, y esto que tiene entre las piernas seguramente es la liana.
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4: Oiga, es increíble, ustedes no se han dado cuenta que hay mujeres que se ponen la camiseta de la Selección Colombia, se creen las chicas águila, pero se parecen a Doña Gallina. Le dice el tipo a la muchacha, listo, entonces yo paso por usted a las 8, yo te pito y entonces tú bajas, tú sales. Le dice, ya, ¿y cómo así? ¿Compraste carro? Dijo, no, compré un pito.
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6: De Diego Daza, esto que dice.

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0: para ti.
1: A un borrachito hartaba tanto que le metieron psicólogo. Oiga, y el día del examen llegó borracho, imagínese usted. Ah, y el doctor psicólogo le dijo, mire, señor, le voy a hacer una prueba. Cogió tres lombrices, dijo, póngale cuidado al borracho. Yo estoy atento, tranquilo, estoy mirando. Estoy mirando, mirando, mirando. Y le dice el psicólogo, mire, póngale cuidado. En este vaso de agua vamos a echar esta lombriz. Y echó una lombriz en un vaso de agua. Dijo, en este vaso de gaseosa vamos a echar esta otra lombriz. Y el borracho, ¿está mirando? El borracho, estoy observando. Estoy en el vaso de agua una lombriz, en la gaseosa otra lombriz, porque no se puede la misma. Dijo, sí, señor, muy bien. Y en este vaso de alcohol vamos a echar otra lombriz. ¡Ran! Y echaron la lombriz en el vaso de alcohol. Digo, ahora esperemos 5 minutos. Digo, espera 5 minutos, tranquilo. Yo espero. Yo no tengo afán, hoy no tengo nada que hacer. Y se quedan, y pasaron los 5 minutos. A los 5 minutos, el psicólogo le sacó la lombriz del agua y dijo, ¿sí ve? Mire, esta lombriz del agua está viva. ¿Se da cuenta? Digo, sí, señor, está viva. Digo, mire, la que está en la gaseosa, aunque está un poquito atolondrada, pero está viva, ¿se da cuenta? Digo, sí, señor, está viva. Digo, y en cambio, mire, la lombriz que está en el alcohol está muerta, se murió. ¿Sí se da cuenta que el alcohol la mató? ¿Eso qué significa? Dice el borracho, muy fácil. Que los que jartamos alcohol nunca vamos a tener lombrices.
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5: Papi. Papi, papi, dijo, ¿qué pasó, mijo? ¿En esta casa hay fantasmas? Dijo, no, mijo, ¿cómo se le ocurre? Aquí no hay fantasmas, ¿por qué me pregunta eso? Dijo, es que anoche mi abuelita estuvo en mi habitación y ella me dijo que sí habían fantasmas. Dijo el papá, entonces, empaquemos y vámonos de aquí, mijo. Dijo, ay, papi, ¿por qué? Dijo, porque su abuelita murió hace 25 años. Analizando las películas de miedo, las películas de terror y lo que pasan en el basement o en el sótano que llaman de esas casas por allá que quedan en esos sitios lejos, que hay ruidos a ti y la música, ton, ton, ton, ton, y la señora o el tipo siempre preguntan, ¿hay alguien ahí? Oiga, ¿ustedes se han preguntado qué hace o qué haría esa persona si el espanto o el que esté ahí le conteste, sí?
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0: Y es que por mis errores me flaqueó el cariño, por eso hoy domingo de Olímpica. 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Es que yo no puedo perder el intento. 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
0: 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De las noticias que tienen que ver con nuestro mundo del disco Olímpica, arrancando nuestro turno en el día de hoy, es la preparación del nuevo álbum de Diego Daza con R8. Se va a llamar Pa' Beber. Y van a venir canciones de Diomedes, de Poncho, de Beto, de Oñate, de los grandes juglares de la música vallenata, en un reconocimiento a los pilares del folclore vallenato.

0: Manuel Moreno.
1: ¡Hey! ¡Qué bueno decir hola, hola, hola, hola, hola, hola, hola! Cúcuta, una feliz mañana, feliz arranque de domingo.
2: ¡Domingo! ¡Olimpica!
1: El propio Basile Mike.
2: ¡Basile Dominguero!
1: Señores, listo nuestro WhatsApp olímpico, el 310-268-6075, conexión en la web. www.olimpicaestereo.com.co. Zona de Instagram, de Facebook, zona en el mundo tiktokero, @Olympic Estéreo Cúcuta 947. Solo éxitos en tu Olímpica.

0: Bueno, voy a arrancar con este sonido de los reyes del Darkin Latin Group. DLG en tu Olímpica 94.7.
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2: Uy, papá Nando, eso es rapidito.

0: Me imagino a mi hermanito el gran Chato de América, Cornelius a Petunia, al par de Perlas Negras y a todo ese combo olimpiquista de los Gotererians y los Buceterians en la zona olímpica de Villa del Rosario. Diría el Chiri, chucuchuco al piso, mi estimado Chiri. Raspita al piso en tu olímpica. Esta vaina tiene un aroma y un sabor hacia pura natilla, puro buñuelo, pura yaca, pura marranada olímpica del Tour Decembrino. A ver, les cuento que está cayendo agüita. Reporta el IDEAM que tenemos una temperatura de 31 grados centígrados. Cielo parcialmente cubierto. Está cayendo agüita de manera sectorizada en nuestra Cúcuta del Alma y su área metropolitana. 7:25. Mira. A ver, 35 para las 8. Venga, junio, uno rapidito.
1: ¿Cuál es la diferencia entre un psicótico y un neurótico?
0: ¿Cuál?
1: Entre un psicótico y un neurótico, mire.
0: Ajá.
1: El psicótico cree que 2 más 2 son 5.
0: Sí.
1: Y el neurótico sabe que 2 más 2 son 4, pero le da una rabia.

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solterita. Y de Juan Cabella, Arriba y Segunda.

0: De los temas que son una tremenda tarjeta de invitación para meterse de lleno en la pista de baile, en cualquier fiesta, cualquier furrusca, cualquier gozadera olímpica de cualquier semana. Me dice el gran Chato de América que ayer en The Saturday in the Afternoon, sábado en la tarde, todo ese combo de los Buceterians hicieron el gran esfuerzo de goterearse una tremenda caja, un petaco de pura frialdad, y que le demos ovación de olímpica porque al menos hicieron el esfuerzo. 7:42.
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0: En nuestro WhatsApp Olímpico, el 310-268-6075, Juan Diego, Juan y Diego Felizola. Un abrazo para el gran Alexis Carrillo, que está en Dragon Valley 94.7 con Olímpica. ¡Ah!

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5: El tipo conquistando a la muchacha le dijo, ¿y tú cómo te llamas? Y le dice, ella me llamo Helmi. Dijo, ay, qué nombre raro, ese es un nombre compuesto de varios nombres. Dijo, no, es por mi mami. Dijo, ah, su mami se llama Helmi. Dijo, no, ella se llama Socorro. Dijo, ¿y entonces cómo es que su merced se llama Helmi? Dijo, es que a mí me pusieron el mismo nombre, pero en inglés, Helmi. La niña, la mamá, mami, porque a los hombres se les llama men en inglés. Dijo, pues porque son mentirosos, men berracan, son mendigos, men crispan. Y dice ella, ay, a mí me encantan.
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1: 7 de Olímpica con 55 minutos.
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0: Me imagino a, Sandrita Leal a 94.7 con Olímpica. Está cayendo agüita en el sector de la Riviera. Muy seguramente debe estar lloviendo en su sector porque está cayendo agüita de manera sectorizada. Para este domingo de Olímpica, los que aún están ahí en la zona olímpica del malecón, a los que están trotandito, caminandito, pedaleando, ando y olimpillando, ando con Olímpica, y de igual manera aquellos que, pese a la mañana que está algo gris, algo fría, ya están organizando el tradicional paseo de ollas para irse al río Zulia, arrancar para Cornejo, los que van para la Termo, a los que me dicen, Papanando, hoy es día de Garita y también es día de onda 94.7 con Olímpica. Hey, 8-13 en Colombia, 9-13 en Venezuela.
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0: Me están diciendo, Papanando, juega Cúcuta hoy, juega el doblemente glorioso.
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0: ¿Cita con quién? Con Millonarios. 8-13.
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0: Ella es Carol G. Y esta es tu Olímpica.

0: yo más agua.
1: Señores, 8:15 de la noche, Estadio General Santander en el Coloso de Hieras. El doblemente glorioso frente a Millonarios. En un partido que para las sumas, las restas y las multiplicaciones del rojinegro representa 6 puntos. 8:24 en tu Olímpica. Un abrazo para Gerson Martínez, para John González. Ahí en la primera con 14 para el Internacional Guacharaco y su Guacharaquito, para Moncho Botello, doña Marta, Leider Dubán y el Monaco, que son olimpiquistas, Mike.
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1: Mira, un chiste para ti. 8:25, venga Juni, uno rapidito.
3: Imagínense que a Lipia, le preguntaron a Lipia, su merced, ¿cuántas ovejas tiene allá en el rebaño? Dijo, no sé, su merced. Dijo, ¿cómo así que no sabe? Dijo, no, porque es que yo empiezo a contarlas y me quedo dormida.
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0: ¿Se sienten las campanitas, diría el Chiri? No sé, hay aroma ya a natilla, buñuelo, ayaca. Ya hay aroma a marranada olímpica. De hecho, huele a pintura. A los que están pensando si cambiar el color de la casa, del apartamento, de la oficina, del taller, de la fábrica, o en su defecto dejar el mismo color que tienen en este año 2026. Digo que esa es la canción de homenaje para J-Lo y Jennifer López, hasta que la relación terminara, culminara. En esa época donde todo es color pink, color rosa, y el amor está en toda su dimensión, aparece el gran Marc Anthony.
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0: Haciéndole esta tremenda cancionzota a una de las artistas de origen latino más importantes para el cine, para la música y la televisión, a la farándula y el jet set. 8:44, solo 16 minutitos para que lleguen las 9.
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0: Dice Sandrita Leal que está lloviendo en Aguascalientes. Un abrazo para Nancy, claro, que está olimpiqueando, ando en el domingo olimpiquista y me dice en el WhatsApp. Hola, muy buenos días en este domingo lluvioso que está lleno de salud y paz, tranquilidad para todos. Para saludar hoy a la presidenta de la Asociación Mujeres, a la señora Carmen Cecilia Becerra Hernández. Para ella un abrazo y feliz cumpleaños en la Fortaleza.
4: ¡Ah!

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4: Imagínense que me fui al odontólogo. Ay, no, eso como es de doloroso en el odontólogo. Yo llegué y estaba ahí esperando cuando escucho en el consultorio una vieja que gritaba. Gritaba así. Y yo le dije, disculpe, señora recepcionista. ¿Qué le está pasando a la señora que está adentro? Y dijo, señorita, es que a ella le están sacando una muela. Le dije, uy, pero parece que se la estuvieran metiendo.
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1: 8 de Olímpica con 57 minutos.
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0: Déjame decirte que
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0: En nuestro WhatsApp Olímpico, el 310-268-6075, me dicen hola, buenos días, Papanando, para saludar hoy de manera muy especial a la señora Iraima con Cordero, que está de cumpleaños en el barrio La Esperanza, de parte de toda su familia. Para ella, un feliz cumpleaños con Olímpica. Aura Julia, que está en el Progreso a 94.7 con Olímpica, me dicen buenos días para saludar hoy a mi sobrino Richel Aleana Quiñones en sus 7 añitos. Para ella, feliz cumpleaños con Olímpica.

Saludos desde Madrid, España, y olé. Sintiéndome en casita a través de ustedes, Papanando, un abrazo para toda la gente linda de Cúcuta. Dice, cuídese de esa gripe. Erika Jiménez, que está a 94.7 con Olímpica. ¡Oh!

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0: estaba yo en la registraduría, como usted sabe que ahora toca renovar la cédula y toda la joda. Fui allá y me dijo el registrador, esto, ¿va a renovar la cédula? Le dije, sí, señor. Dijo, ¿trajo la vieja? Le dije, sí, señor. ¡Mija, venga!
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0: De los temas que tienen sabor y aroma pura frialdad en el domingo olimpiquista, de esas canciones que saben a guaro, a brandy, ginebra, vodka, bolegancho y guarapito zuliano en un domingo olimpiquista. Me dicen hola, buenos días, saludos desde Chile. Espero que tengan un feliz y bendecido domingo. Porfa, para que me saluden hoy al pana Josué, que está de cumpleaños, que está de plácemes hoy con Olímpica, de parte de Matilde Isabela desde Chile, que es territorio olimpiquista. Me dicen hola, buenos días, Olímpica, para saludar a mi hija Mildrey Mayerly Jaimes, que está de cumpleaños, de parte de Nelson Jaimes, que es olimpiquista. Me dice el gran Nelson Arias, aquí estamos olimpiñando, ando babanando en el domingo olimpiquista, Mike.
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0: Hey, solo 20 minutitos para que lleguen las 10. Ha salido el doctor Sol.

después del aguacerito sectorizado en el inicio de la jornada, a los que ya hacen el camino a su tradicional paseo de olla con Olímpica Mai.

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3: La muchacha le dice a la mamá: mami, mami, todos los hombres son iguales. Dijo: no, mamita, hay unos peores. Le dice la mamá a la muchacha: ¿para dónde va tan maquillada? Y dice ella: a una fiesta. Dijo: ay, ¿es que usted es el payaso o qué? Dijo: ay, mami. Dijo: bueno, con ese maquillaje, si me hace reír, sale, si no, no.
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0: tu amor. Chiches vallenatos a la carga en tu olímpica, Mr. Amin Martínez. Hiper super contra cancionzota. Me dicen en nuestro WhatsApp olímpico el 310-268-6075. Hola, buenos días. Para felicitar hoy a mi mamá Iraima Cordero, que está de cumpleaños con Olímpica en el domingo hiper super contra olimpiquista. Me dicen hola, buenos días, para saludar hoy de manera muy especial a quien, a Gerson González Tatís, el gran Gerson, que está con Martín, con Carlos y con el internacional Buenaga, que son olimpiquistas, Mike.
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0: Bueno, 10-10, arrancamos una hora más de solo éxitos. En un ratitico les tengo invitación muy especial para que se ganen, para que arranquen o para que terminen este año 2026 montaditos en una GN160 0 kilómetros.
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1: Quiero Olímpica, tenemos un chiste para ti.
0: Venga, uno rapidito.
2: ¿Aló? Hoy tocó los teléfonos. ¿Aló? Sí, aló. Hágame un favor, ¿está Pepe o Paco? Sí, señor. Mano, dígale que se ponga un poquito de brillo, que está muy borroso.
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0: Me dice Paola Lisette, feliz día de amor y amistad. Creo que estás como adelantadita en el time. Si no estoy mal, va a ser el próximo weekend, el próximo fin de semana. Me regalas un saludito para mis niñas Camila y Julie, que son mi adoración con las canciones Linda del Heredero, una cancionzota que tiene el sello de tu Olímpica 94.7.
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0: Aquí está, Silvestre Dangón.
5: Yo escucho Olímpica Estéreo, la mampana del vallenato. ¿Te lo dice, eh? Silvestre.

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5: Bueno, diga, ¿con quién tengo el gusto?
6: Hola,

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5: A esta hora, diccionario, ¿qué es ninfómana? Ninfómana, mujer a la que le gustan las ninfas. Un cuenta chistes decía, no, mi esposa no me colabora. Ella entiende los chistes muy tarde, yo practico los chistes con ella, pero ella los entiende muy tarde. Yo no le vuelvo a contar chistes. Y le dicen tipo, no, pero sí es bueno que la haga reír de vez en cuando, al menos los domingos. Yo, ah, bueno, pues entonces toca echarle los chistes desde el lunes, porque...
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0: A los que van ahí en el taxi, en el colectivo, en el bus, en la buseta, en el vehículo particular. A los que van camino para el Zulia, para la Termo, para Pozos, la gente linda que está en la zona olímpica de Cornejo. A los olimpiquistas en la garita o en la onda que están a 94.7 con Olímpica, Mike. ¡Olímpica! Preparación total del mute dominguero olimpiquista. Algunos pegándole ya la preparación de la rampuchada del domingo. Otros atizando el carbón, preparando el pichaque, alistando la rellena, la chinchullita, adobando el servíbili González, el pollíbili Martínez y la resión de la os, res, cerdo y pollito al asado olimpiquista. Mira,
1: un chiste para ti.
0: 11 más 27, venga Juni, uno rapidito.
2: Dos abuelitas hablando, le dice la una a la otra, ¡ah! Dicen que en este parque todas las tardes llega un exhibicionista a mostrar sus porquerías. Y le dijo la otra viejita, ¿y será que si nos quedamos un rato nos dará tiempo de hacer el almuerzo?

Ángel Omaña, Iván y Juan Diego Felizola, 94.7 con Olímpica, para el Ato Rayita.

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Negrito de Villa con el Negrito de Quilla en tu Olímpica, es Sergio Vargas. En el 310-268-6075 me dicen, hola, hola, hola, buenos días, Papá Nando. Gracias por esa buena vibra, por acompañarnos hoy domingo de Olímpica. Un abrazo de parte de toda la familia en la zona olímpica de la Libertad, Aguascalientes, para Karime. Dice que estamos activados con Olímpica en Aguascalientes, la Libertad. Germán Martínez, José González, Alberto Figueiredo en Tierra Linda, Los Patios, que es territorio, hey, olímpico.

casas de ahora son tan pequeñas que usted va a clavar una tachuela en la pared y debe tener todo el cuidado del mundo porque puede dañarle la camisa al vecino que vive al lado.

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5: Una secretaria le dice a la otra: ay, Maruja, ¿será que el jefe está fumando alguna cosa? Dijo, no, ¿por qué? Dijo, me volvió a subir el sueldo. Le dice un tipo al jefe: uy, jefe, yo creo que los empleados le van a hacer a usted una huelga. Dijo, ¿en serio? ¿Cómo lo sabe? ¿Tiene chivo expiatorio o qué? Dijo, no, ¿cómo no? 6 meses sin pagarle y 10 años sin aumento, lo más seguro es que le hagan huelga.
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0: Mira. Un 12:28, venga, uno rapidito.
1: Estaban dos amigas hablando y le dice la una a la otra: ¿cómo le parece que mi novio me escribió? ¡Ay, Dios mío! Me escribió una carta que dice que va a venir para casarse con la mujer más linda de la tierra, la más hermosa, comprensiva e inteligente. Y le dice la amiga: hola, ¿quién ve al infame ese? Habiéndose comprometido con usted.
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5: Imagina que se encuentran dos amigos. Uno le dice al otro, le dice, compadre, ayer le hice el amor a una empleada pública. Dijo, ¿verdad? Dijo, sí. Venga, ¿y usted cómo supo que era empleada pública? Dijo, pues porque a mí me tocó hacer todo.
6: Definitivamente las mujeres se parecen a la sombra de uno. Si las persigue, se va. Y si uno huye de ellas, lo persiguen como un niño.
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8: 12 de Olímpica con 56 minutos.
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Me imagino la furrusca, el foforro que tienen armado allá en San Cristóbal, en el estado Táchira, el gran Eduardo Macabeo, que me dice: Papanando, mándale un abrazo y un saludo a mi nieto Luis Eduardo Vargas, que hoy está de cumpleaños allá en Chile, en la región de El Maule. Ya son 14 añitos y desde San Cristóbal un abrazo para él, que está hoy de cumpleaños en territorio chileno, para Luis Eduardo Vargas en su cumpleaños 14. Me dice Nancy: claro, feliz inicio de jornada ya en la tarde del domingo a 94.7 con Olímpica. Para todos los olimpipilotos que van ahí en la Fuerza Amarilla, en el taxi, en el colectivo, en el bus, en la buseta, en el vehículo particular, atravesamos la barrera del mediodía y ya estamos comenzando la tarde en este nuestro

0: 1:29, Juni, uno rapidito.
1: El otro día estaban dos amigos y le dijo el uno al otro, oiga, hagamos una joda. Dijo, ¿qué pasó? Dijo, convidia a su mujer y yo convido a la mía y hacemos esa joda que está de moda, que es intercambio de parejas. Dijo, uy, mano, ¿pero qué estamos haciendo? Dijo, sí, hagámosle. Intercambio de parejas, bacano, nos vamos allá para un pueblo y para allá. Dijo, uy, chica. Dijo, bueno, hagámosle. Y se fueron los manes con la, cada uno con la mujer de cada uno. Hoy ya hicieron el tal intercambio de parejas. Al otro día se despertaron los dos manes y le dice el uno al otro, oiga, ¿cómo habrán amanecido nuestras mujeres?

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4: Amigo, una pregunta, dijo, sí señor, ¿en este lago se puede pescar? Dijo, no, hermano, en ese lago no se puede pescar. Dijo, ¿por qué? ¿Es un delito? Dijo, no, es un milagro si pesca algo ahí. Dijo el peladito, señorita, yo ya me sé un remedio para los piojos que me estoy inventando. Dijo, ¿cómo es? A ver, un remedio que se está inventando para los piojos. Dijo, sí, mire, me echo una cerveza en la cabeza. Dijo, una cerveza en la cabeza. Luego me echo dos manotadas de tierra. Dijo, dos manotadas de tierra. Y después... pues entonces los piojos se emborrachan y luego se matan a piedra.
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1: Una de Olímpica con 57 minutos.
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0: bolita, cerveza, lo que sea, pero que todo sea allí acompañado de la emisora que se metió en Cúcuta Norte de Santander. La emisora que te regala una motasasasa olímpica. La emisora que te pone de todo en este domingo 13 de septiembre. Domingo de emociones, domingo de buena música, domingo de sorpresas y domingo de escuchar siempre a la diva. Porque, ojo, te pongo de todo, baby. Y bien bueno, que es lo importante.
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0: Esa soy yo y estoy más que lista para complacerte con buena música, claramente, a través de nuestro WhatsApp muy fácil, el 310-268-6075. Así de fácil, así de sencillo, así es rapidito. Y usted me reporta la sintonía con nota de voz. Quiero que me cuente desde dónde dicen, hey diva, estoy escuchando Olímpica porque se metió desde el barrio Cuberos Niño, desde el barrio Toledo Plata, desde el barrio Motilones, desde el barrio Antonia Santos, desde Los Patios, desde el Zulia, desde Villa del Rosario, desde San Cristóbal, desde San Antonio, desde Ureña, en fin, desde cualquier parte del mundo. Repórtate ya, hazte famoso con la diva. 310-268-6075.

0: para ti.
1: A ver, Juni, hora de reír en Olímpica, muestra a ver.
2: Un multimillonario de esos presumidos llegó al quirófano y le dijo el médico, esa cirugía debe hacerse con anestesia local. Y dijo él, no señor, nada local, yo quiero que sea importada, de la buena, por favor.

No solo el vallenato, todos los géneros musicales están aquí, activos a 94.7. Esa es una sabrosura, una alegría incomparable. Todo oyente de Olímpica la escucha y automáticamente se pone feliz como una lombriz. Eso le tratamos siempre de transmitir a los mejores oyentes del mundo, los oyentes de Olímpica. Dice buenas tardes, Diva, desde San Antonio del Táchira, taller de Elena Mendoza. Estoy escuchando Olímpica porque se metió, chicos.

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0: El tiempo todo lo cura, cariño. El tiempo es el mejor sanador, el mejor consejero, el mejor momento para sanar. Simplemente hay que esperar y con tiempo y paciencia. Así dice esta excelente canción, por supuesto, a esta hora de la tarde, mientras yo sigo leyendo sus mensajes desde California. Oiga, para mi amigo Gustavo, que siempre está reportando la sintonía a través de los 94.7, me dicen por acá, hola diva, desde el barrio Virgilio Barco, siempre con Olímpica, porque se metió.
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0: Para mis amigos del barrio El Salado también, que están escuchando Olímpica porque se metió, y por supuesto yo estoy aquí metidita en el fondo de los corazones de todos los oyentes con vallenatos como estos que ustedes se encargan de programar. El gran Diomedes Díaz con todo ese legado musical, acompañando un excelente clima en esa tarde de noche, tarde cucuteña, tarde escuchando siempre

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5: Hablando dos tipos, Jaile. Le dice el uno al otro que el otro era comediante. Oiga, imagínese que compré un libro de chistes, pero malo. Uy, qué cosa tan perversa.

0: Nunca había leído un libro de chistes tan malo. Y lo compré allí en la librería de la esquina. Dijo, ah, usted fue el que lo compró. Una loca creando una página web. Creando una página web y no sabía qué nombre ponerle. No sabía qué nombre ponerle. Ay, qué nombre le pongo a esta página, manterirerirero. Y el amigo le dijo, no sea bobo. Mire, como usted es loca, póngale www.mariconi.com.
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2: Y en Olímpica ya son las 2:56.
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0: comenzar una nueva hora de buena música, de solo éxitos a través de Olímpica 94.7. Sígueme reportando sintonía en esta tarde maravillosa para la familia Rojas Maldonado que está escuchando Olímpica.
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0: Allí van con Olímpica en el barrio San José, donde por supuesto somos territorio olimpiquista con esa buena salsa del maestro Gali Galeano para seguir olimpiqueando bando, disfrutando de una tarde maravillosa en compañía de la diva y en compañía de todas las familias olimpiquistas.
1: Tranquiliza, al fin ya estás aquí.

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2: Hora de reír, a ver, Juni. Muestra, a ver, uno rapidito.
3: ¿Qué hago? Mi hijo se comió un botón.
4: Tranquila, mi señora, que el botón busca el ojal.

0: Olímpica 94.7. Sígueme reportando sintonía y aparte solicitando tus canciones preferidas. Oye, soy complaciente. ¿Sí o no, don José?
1: Ay, mamacita.

0: la tarde con excelentes clásicos de la música, por supuesto. Los éxitos que tú escuchas desde siempre, lo escuchas a través de Olímpica 94.7 a esa hora de la tarde, donde estamos súper activos también en redes sociales. Recuerda seguirnos en todas las plataformas digitales, @olimpica_cucuta94.7. Si nos encuentras en Instagram, Facebook, TikTok, @olimpica_cucuta94.7.
1: Por

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5: Diccionario. ¿Qué significa malecón? Malecón. Cuando un chino lo insulta a uno, malecón. El tipo le dijo, ok, ¿el trabajo suyo qué? ¿Qué anda? ¿Ya consiguió trabajo? Y uy, hermano, sí, pero es que eso es muy bravo. Toca echarse uno unas pateadas muy bravas, hermano. Toca madrugar a las 8 de la mañana. Se empieza a trabajar en esa empresa, hermano, y eso es caminando todo el día, porque yo cogí ese trabajo que llaman de patín. No, hermano, y eso no le dan a uno sino media hora de descanso. Y luego al mediodía, pues sale uno a las 12, ¿cierto? No, pero luego regresar a trabajar a las 2:30 hasta las 5, hermano. No, muy cansón, muy harto ese trabajo, ya estoy cansado. De verdad, ¿cuánto lleva trabajando allá? Dijo, no, mañana empiezo, pero no, muy bien.
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7: Y en Olímpica ya son las 3:58.
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0: es colocarte de todo y bien bueno en esta tarde maravillosa, arrancando una hora más de solo éxitos, de pura sabrosura en este domingo maravilloso, domingo para escuchar Olímpica, domingo para seguir escuchando La Diva. Ya saben que me pueden seguir muy fácil en mis redes sociales, TaniaDJ07. Aquí te espero en mi cuenta de Instagram. Voy a saludar en vivo a todas las cuentas que estén siguiéndome también. TaniaDJ07, mi cuenta de Instagram, TaniaDJ07.
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0: ¡Se metió! ¡Nos metimos y con buena música! Oiga, de Vendaval, Vendaval, que por estos días, Dios mío, hace como 8 días fue fuerte en la ciudad de Cúcuta. Fuertes vientos también el día de ayer. 13 de septiembre, oiga, Día Mundial del Chocolate. Venga, hoy domingo perfecto para que usted regale un chocolatico a la persona que le gusta, a la persona que quiere, a la familia, a la pareja. Día Mundial del Chocolate. Mientras tanto, yo me encargo de colocarte de todo y bien bueno.

0: Oiga, dicen que hay gente interesada, ¿sí o no? Dicen que hay gente interesada en la vida, ¿sí o no? Le dice él a ella: amor, dime la verdad, ¿tú estás conmigo por el amor o por el dinero? Y dijo ella: ay, tan bobito, tan bobito, yo estoy contigo por el amor. A mí el dinero no me interesa. El dinero es algo que, al fin de cuentas, para nada me resbala. Dijo: ah, bueno, menos mal, porque es que me acabaron de notificar que me quebré. Estoy súper endeudado y la empresa está en la bancarrota. Y dijo ella: pero no me grite, Armando, por favor, no me grite. No me grite de esa forma. Prefiero el divorcio. Divorciémonos ya.
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2: ¡Metiditos, claramente! Estamos allí con Olímpica 94.7, con esos vallenatos que no pueden faltar en un domingo como hoy. Ok, baby, claramente. Ok, diva. Ok, oyentes. Ok, a tu reporte de sintonía. 310-268-6075.

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5: Imagínate que un ladrón más de malas abrió una cuenta en Twitter y lo siguió la policía.
6: La señora hablando en la puerta por allá con una amiga. Hijo de mi chica, ya casi 3 horas. Y el esposo ya preocupado. Mija, venga para acá, éntrese ya. Se despidió la señora y entró y dijo, ay, mi amor. ¿Qué fue? Dijo, Dios mío, ¿con quién hablaba usted afuera allá en esa puerta? Casi 3 horas ya. Dijo, ay, sí, mi amor, era mi vecina, pero no entró porque iba de afán.
7: Hombre, qué ironía las de Colombia. El día que mataron a Jaime Garzón, lo declararon disque el día del humorista. Yo a eso no le veo el chiste.
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9: Y en Olímpica ya son las 4:59.
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0: precioso para que siempre escuchemos con Olímpica 94.7 para que estemos ahí al pie del cañón de esos vallenatos que no pueden faltar un domingo como hoy. Escríbeme a través de nuestro WhatsApp Olímpica, que estoy encantada de leerte también.
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1: El otro día estaba una morochita leyendo la noticia. Ya, mira lo que está aquí en la noticia. Que sacaron del río a un señor que tenía encima 100 kilos de cadena y 3 de candado. Y dice el negro, pero se lo merece. ¿Quién lo manda a robarse todo eso?
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0: Que sufra, que chupe, que llore, que le caiga tierra por los ojos, mejor dicho, que de todo. Estas dos mujeres, por supuesto, nos han regalado una canción insuperable, Franci y Paola Cara. A esta hora de la noche ya prácticamente dándole la bienvenida a una hora más, escuchando siempre la que se metió en todos los barrios de Cúcuta. Esa siempre es tu Olímpica.
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6: Va saliendo el jefe y le dice al vigilante: uy, jefecito, venga usted, ¿para dónde va? Dijo, voy para a viaje, ¿para dónde iba? Dijo, uy, jefecito, no se vaya a subir a ese avión, mire que ese avión se va a estrellar, jefe. Ese avión se va a estrellar, dijo, un celador, un vigilante, una persona de seguridad diciéndome que el avión se va a estrellar. ¿Qué vas a ver, hermano? Y se fue el tipo. Cuando ya se iba a subir al avión, le entró la espina, dijo, no, ¿qué tal que de verdad se estrelló? Oiga, y no se subió, y el avión se estrelló. Se devolvió para la empresa, dijo, mi hermano, gracias. Muchísimas gracias. ¿Usted cómo sabía que el avión se iba a estrellar? Yo, pues, yo eso lo soñé anoche, prácticamente esta mañana. Cuando usted se iba a ir, yo venía de ese sueño. Dijo, ah, sí, ¿qué ha despedido, hermano? Y uy, ¿pero por qué necesito? Dijo, por dormir en el trabajo, usted es el vigilante, papá. En una empresa donde todo era hito, abelito, el almuercito, el permisito, la comidita, el jefe. Oh, no, ya no más. Estoy cansado que aquí todo el mundo utilizando diminutivos. Nada más, no más diminutivo en esta empresa, ¿veo? Aparga, ¿usted por qué no salió a almorzar? Digo, jefe, es que no tenía peto.
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0: Y en Olímpica ya son las 5 de la tarde con 57 minutos.
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0: oyentes que nos regala esta canción en esta tremenda versión que me encanta. El malo, para todos los malos. Oiga, pregunta seria. Pregunta seria para todas las olimpiquistas. ¿Es verdad que a las mujeres les gustan malos? ¿Es verdad? Yo no creo eso, ¿verdad? Nos gustan. A nosotras nos gustan los chicos buenos, que se porten bien. ¿Sí o no, niñas? ¿Ustedes qué dicen? Tienen ahí a través del WhatsApp.
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1: Le arreglé yo el timbre a mi mujer y uy, se pegó esa emberriondada tan arrecha. Me dijo, Junífero, ¿usted fue que se volvió a tu lampado? Ese timbre no funciona, usted le debió llamar a un electricista. Mire, cuando alguien timbra, hijo de madre, eso huele a quemado. La licuadora se prende, la plancha deja de funcionar, todos los bombillos se apagan. Le dije yo, ¡ah! ¿Y le parece poquito todo ese escándalo para saber que alguien está timbrando?
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0: Metiditos estamos con la buena música del gran Silvestre Dangón. Y ustedes también, por supuesto, pueden dejar su reporte de sintonía. Aquí estamos felices, activos.
4: No te andará Luis José.
0: Aquí está, pero la diva, bebé. Si no sé si te sirva, pues ahí estoy. Sígueme en redes sociales, @olímpicacúcuta94.7. 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

0: porque estás escuchando Olímpica, porque escuchas a la diva. 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
4: Un amigo a otro amigo le venga, Pedro, dijo, ¿qué pasó? Dijo, ¿le puedo decir algo? Dijo, sí, claro. Pero no le vaya a decir a nadie. Dijo, no, tranquilo, yo no le digo a nadie, dígame. ¿Usted me puede prestar 10 millones de pesos? Dijo, fresco, yo no le digo a nadie. Oiga, al tipo le nació el niño. Y tome fotografías. Y tome fotografías. Y le dice el médico, oh, pues es su primer hijo. Dijo, no, es mi primera cámara.
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